0: corazón y más nada, chicos. Por aquí estoy en área dándole la cara a la vida, gallo.
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Latinos, afro-latino-amerindios, n'oubliez pas la Pachamama. La naturaleza. Nuestra madre.

0: 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Haití. 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
1: Nicaragua sin Somoza.
2: Presente.
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0: 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Aquí estamos todavía. Et il est en France en ce moment, il est, sont las 23:48 horas. Día lunes. On est Monday, Monday, Monday. Oh, qué rico y eso es.

0: 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Eso. Alors, alors, alors.
1: Oye, ¿cómo va?
0: ¿Cómo va? ¿Cómo va?

tía Jolie de Toronto, Canadá, que me dice que es un cha-cha-cha. Exactamente, un cha-cha-cha. Y no un cha-cha como dice aquí en Francia, no es cha-cha, es cha-cha-cha.